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Ave María, hombre, qué hijo de puerca, música tan buena, hombre, como si fuera diciembre, en Tropicana, la emisora más bacana.

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Las 5 de la mañana en punto. Buenos días, buenos días, buenos días, buenos días, buenos días. Domingo 23 de agosto del año 2026. Bendiciones para todos. Dirige Yair de las Casas. Yo soy el montañero Reinaldo Parra, que estoy con ustedes con el 98.9. Le agradecemos a Papito Dios por otro día más, por otro despertar más. Le agradecemos por todo lo que nos regala. Que Dios los bendiga a ustedes hoy, mañana y siempre. Somos Tropicana 98.9 y ustedes son nuestros mejores oyentes.

las 5 de la mañana, 8 minutos. Buenos días, con los buenos días para todos nuestros amables oyentes. Un abrazo fuerte, que Dios los bendiga. Les recuerdo que hoy es domingo ya, 23 de agosto del año 2026. Para todos un abrazo fuerte, para todos los madrugadores, camelladores, los vigilantes, las damas, los caballeros. Un saludo muy, muy especial de parte de Tropicana 98.9. que de verdad nos alegra bastante que usted esté disfrutando la buena programación en Tropicana 98.9. Saludamos a don Humberto en el Guarango, en el barrio Cristual. Don Humberto, un saludo muy especial para usted, para su hijo Cristian, para doña Cecilia, para Jessica, su hija también, y para su nieto. Un abrazo fuerte para Emanuel, monito Emanuel, allá, hombre. Y para los que están tomando tintico en el Guarango, hombre, para Gregorio, Darío y todos los taxistas, ¿eh?, que van a tomar el tinto bien sabroso a esta hora de la mañana con este frío bien bacano, don Humberto. Don Humberto, saludo para usted, que Dios lo bendiga, hombre. Y también salúdeme por a, hombre, a don Hernán, a Sebastián, y a, hombre, y a todos, hombre, que están disfrutando la buena música. Con el Ovejo también, Ovejo. Saludos de parte de Tropicana 98.9. Madrugadores, qué bueno que nos estén acompañando a esta hora. 301-7421-989, que se quiere programar.

Parrita, buenos días. Parrita, William Darío Mesa Pérez. Ay, María Parrita, por aquí terminando de ordeñar la Juliana. Ay, María, me ha puesto problema esta Juliana, hermano, que no la había escuchado usted y a Tropicana. Ah, ya voy a recogerla con Cirilo y el resto de ganado. Juaco, Juaco, vamos, Juaco, vamos, vamos, vamos, búsquela, búsquela. Pirulo, Pirulo, canté premio Pirulo. Allá también le lavé el chiquero a Pachi, a María y a Andrea. Ya, ya está que tiene marranita, ya está que tiene la cría. Parrita, y me complace con la canción como si fuera lluvia para que estos animales terminen de contentar el descachalandrao. Yo escucho Tropicana, la más bacala y la más popular. Parrita, se le quiere de corazón.

0: Las 5 de la mañana, 17 minutos. Este es Tropicana 98.9. Ustedes son nuestros mejores oyentes. Abrazo fuerte para los madrugadores trasnochadores. 5:17. Loterías y sorteos que jugaron el día de ayer. Ayer jugó la lotería de Boyacá. 19:16. 19:16 de la serie 048. Cauca, 38:56. 38:56 de la serie 078. Paisita 1, 0273. 0273. Paisita 2, 42:50. 42:50. Antioqueñita 1, 97:86. 97:86. Antioqueñita 2, 42:01. 42:01. Cafeterito tarde, 35:42. 35:42. Cafeterito noche, 59:90. 59:90.
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0: 49-84, 49-84. Chontico Noche, 83-30, 83-30. Dorado Día, 04-13, 04-13. Dorado Tarde, 11-10, 11-10. Pi 3 Día, 3-79, 3-79. Pi 4 Día, 6-89, 6-89. Pi 4 Día, 05-02, 05-02. Pi 4 Noche, 11-37, 11-37. ¡Tropicana! Astro Sol del signo Escorpión, 87-12, 87-12. Astro Luna del signo Capricornio, 26-20, 26-20. Pijao, 82-09, 82-09. Un saludo muy especial para doña Nidia Díaz, ahí en Aranjuez, para Víctor Rueda también. Y Hilda Pedrazo también, un saludo para ella muy especial. Eduardo Agudelo, oyentes de Tropicana 98.9.

0: 5:25 en Tropicana 98.1. Luz Rodríguez en Robledo, un abrazo fuerte para usted, linda. Para todos nuestros amables oyentes, Luis Fernando Londoño, ¿qué más? Y a visita a Luis Fernando Lotero, ¿qué más? ¿De cómo amaneció, pues, amigo mío? ¿Vieron o no? ¿Qué más, pues?
1: Muy buenos días. Habla Luis Fernando Lotero Bolívar. Yo escucho Tropicana, la más bacana y ahora la más popular. Don Reinaldo.
0: Lucho.
1: Muy buenos días. ¿Cómo amaneció?
0: Bien, usted.
1: Bueno, de todas maneras, espero que bien.
0: Eso.
1: Le envío un fuerte abrazo y muchas bendiciones.
0: Dios lo bendiga.
1: Para usted. Hombre, para solicitarle un temita. Se titula La Creciente. Muchas gracias. La vida es más bacana escuchando Tropicana. Feliz día.
0: Un abrazo fuerte, hombre, don Fernando Lotero. Que Dios lo bendiga a usted. A todos nuestros amables oyentes que están disfrutando la buena programación de Tropicana 98.9 Madrugadores. Un abrazo fuerte.

0: Las 5:32 en Tropicana 98.9. Para todos los madrugadores, saludo muy especial. Vamos a saludar por aquí a Steven. Steven Douglas en España. ¿Qué más, Steven? ¿Vieron o no, papá?
1: Muy buenos días, Tropicana, la más bacana, la bacanísima. Aquí reportando sintonía desde Barcelona. Steven. Un temita, por favor. Oye, bonita, de Diomedias. Escucha Tropicana, la más bacana, la más popular. La que ayuda a los peluditos y a la gente.
0: Así es, Steven. Un abrazo fuerte para usted, para toda su familia allá en España, todos los madrugadores que a esta hora están con nosotros madrugando, los transnacionales también. Don Guillermo Hincapié, ¿qué más? ¿Usted qué pues, qué cuenta?
2: Tropicano, buenos días. Pajarita, ¿qué más? ¿Cómo amaneció? ¿Bien o no?
0: Excelente.
2: Con Guillermo Hincapié de la Celia Risalda reportando sintonía. Para pedir una canción, cierra la puerta ya de los legendarios, porque la vida es más bacana, escuchando Tropicana, la más popular. Parrita, que tenga un feliz día, que Dios lo bendiga.
0: Un abrazo fuerte, hermano, para todos allá también en Risaralda, para todos los madrugadores que disfrutan la buena programación con Tropicana 98.3. Buenos días, 5:34.
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0: Las 5:41. Esta es Tropicana 98.9. Con los buenos días para todos nuestros amables oyentes. Un saludo muy especial para todos los madrugadores en las diferentes hospitales, en las diferentes clínicas, los que están enfermitos, que recuperen ligero la salud para que estén con todos los suyos, que es lo más importante. Saludo muy especial, 5:42, los conductores a esta hora en la Mancha Amarilla también, particulares, en los buceros, también para ellos va un saludo muy especial de parte de Tropicana 98.9.
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1: La mañana, 49 minutos. Saludo para Luz Aiden Bello, que Dios la bendiga, a todos nuestros amables oyentes. También estamos saludando a todos los madrugadores. Ricardo Arturo Gómez en Río Negro. Para usted también, para John Freddy, Tina y Ana Enrique. Un abrazo fuerte para Martica también, para el popular Ñato, para Doña Ofelia, Luisa Fernanda, María Elena García. Saludo para todos nuestros amables oyentes que están escuchando Tropicana 98.9. Y para usted, donde usted se encuentre, que es lo más importante. ¿Qué se quiere programar? ¿Qué se quiere escuchar? Nota de voz 301-74-22-98-9.

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0: Las 6 de la mañana, 11 minutos. Buenos días, pues. ¿Cómo amanecieron? Pues contento. Está la mañana fría, pero bueno, no está lloviendo. Todo lo que nos regala Papito Dios es bueno. Entonces, ¿para qué más, cierto? Tenemos vida, salud, es lo más importante. Un saludo muy especial para los que están privados de la libertad. Tanto los que están pues, en las diferentes cárceles de Medellín, Antioquia y Colombia del mundo, como las damas, los caballeros. Que Dios los bendiga, los proteja hoy, mañana y siempre. Y que pronto recuperen la libertad para que estén con los suyos. También los que están secuestrados. Un saludo muy especial de parte de Tropicana 98.9. Que recuperen la libertad. Para que ustedes estén con todos, que es lo más importante. Y disfrutando esta buena programación en Tropicana 98.9. Loterías y sorteos que jugaron el día de ayer sábado. Ayer jugó la Lotería de Boyacá 69-16. Lotería Boyacá 19-16. 19-16 de la serie 048. Cauca 38-56. 38-56. Paisita 1-0-73. 0-73. Paisita 2 42-50. 42-50. Antioqueñita 1, 97-86, 97-86. Antioqueñita 2, 4201, 4201. Cafeterito tarde, 35-42, 35-42. Cafeterito noche, 59-90, 59-90. Chontico día, 49-84, 49-84. Chontico noche, 83-30, 83-30. Dorado día, 04-13, 04-13. Dorado tarde, 11-10, 11-10.
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0: 379, 379. Pi 3 noches, 689, 689. Pi 4 días, 0502, 0502. Pi 4 noches, 1137, 1137.
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0: Signo Capricornio, 8712, 8712. Astro Lunar, signo Capricornio, 2620, 2620. El Pijao, 8209, 8209. ¡Tropicana! Buenos días, 6 de la mañana, 14 minutos.

hora 20 minutos de este maravilloso domingo 23 de agosto del año 2026. Saludo para todos nuestros amables oyentes. Martica en Envigado, Martica. Don Hernán, allá en el barrio Cristóbal. Sebastián, su esposa, don Hernán. Un saludo muy especial de parte de Tropical.

0: a esta hora, los que están ya preparaditos para irse a laborar, para irse a hacer ejercicio, va un saludo muy especial, los que están elaborando, los que acaban de terminar turno, los vigilantes, las damas, los caballeros, va un saludo muy especial. Un saludo muy especial también, hombre, para Manuel García, el médico. Manuel, ¿vieron o no? Alexander Zapata, a esta, conductor de la Mancha Amarilla. Vamos a mirar, ahí está mandando un audio. Vamos a ver qué nos dice Alexander, que se quiere programar a través del 301-7421-989. ¿Qué más, Alexander? ¿Me vieron o no, papá? Saludos, hermano.
1: Hey, parrita, Dios me lo bendiga, parcerito. Les mando desde San Cristóbal, La Palma. Esta belleza, parce, aquí dentro de los labores con esta belleza de cielo que nos da papito Dios. Un saludo ahí para Angelita también, dice que llega, yo creo. Hey, parrita, bendiciones. Rumbo para Dabeiba. Aquí en la 600, en la Bucetica. Tropicando la mapa que no es popular.
0: Eso, llavecita. Un abrazo fuerte, hermano. Que mi Dios me lo bendiga a usted también y a todos nuestros amables oyentes. Vamos a ver. ¡Ranchos! ¿Vieron o no?
2: Parrita, buenos días. Dios te bendiga grandemente y que tengas ahí un gran descanso con la bendición de Dios. Parrita, a ver si de pronto dentro de la playlist que tienen ahí está programada una cancioncita que pues hace mucho rato no la escucho. Se llama Descarga Caliente, de Rubén Blades. Esa que dice que por un camino de polvo una carreta iba andando, escuchando Tropicana, la vida es más bacana.
0: Un abrazo fuerte, vamos a buscarle, le encontramos con mucho gusto, llavecita, hombre, a través del 301-7421-989, saludando a todos nuestros oyentes. Don Guillermo Incapié, en la sedia Risaralda, para usted un saludo muy especial también. Para todos nuestros amables oyentes, 301-7421-989, ¿qué se quiere programar? ¿Qué se quiere escuchar? Usted también puede programar una canción como si fuera diciembre, ¿no? Durante este fin de semana. Estamos así colocando una que otra, aquí en los 98.9.
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0: 29, Martica en Envigado. Saludo para usted muy especial, para todos nuestros amables oyentes que están escuchando Tropicana 98.9. 6:29, son las 6 de la mañana, 29. Luis Arcángel, hermano, ¿cómo amaneció llavecita? ¿Vieron o papá?
1: Tropicana, Tropicana, la más bacana, la más popular, parrillita, ¿cómo amaneció, hermano? Hermanazo del alma, ¿cómo amaneció? Parrita, complaceme ahí con un disquito bien bacano de los relicarios. Uno que titula Carta Abierta, para escuchámelo aquí. Dios te bendiga, hermano, y que Dios bendiga a todos los de la mesa de trabajo. Y un saludo muy especial para todos los que están escuchando esta prestigiosa emisora. Y unas bendiciones grandísimas para todos. Listo, Dios me lo bendiga. Yo escucho Tropicana, la más bacana, y ahora la más popular. Y agreguémosle ahí, como si fuera diciembre, qué carajo.
0: Eso, busca qué carajo a través de Tropicana 98.9. A este tema lo he azulitado también doña Luz Rodríguez en Robledo. Nos estorbó la ropa con Vicente Fernández. Las 6:30, buenos días. ¿Usted qué se quiere programar? Don William Caicedo, vemos que reporta sintonía desde Venezuela. Saludo para usted, hermano, y para todos nuestros amables oyentes que están sintonizados con Tropicana 98.9.

ahorita. Saludo para usted. Allá por allá es como que le ve la cola a Jaramillo. Hombre, va a ser un día bonito. Gracias a Dios Todopoderoso, el papito Dios que nos regala todo. Para todos nuestros amables oyentes, un saludo muy especial de parte de Tropicana 98.9. Les recuerdo que es domingo ya 23 de agosto del año 2026. Para todos va un saludo muy especial de parte de Tropicana 98.9. Para usted, donde usted se encuentre, de verdad que nos alegra bastante que a esta hora nos esté escuchando en cualquier parte donde usted esté, si está en Colombia, si está en el exterior, si está en un pueblo, si está en una vereda, va un saludo muy, muy, muy especial de parte de los 98 puntos.

0: Soy Sergio, para reportarme en comunidad de Mariquita, Colima, para pedir la canción como si fuera diciendo la bella Lisandro Mesa. Muchas gracias, Parrita, reportando en comunidad de Mariquita, Colima. Muchas gracias, Parrita. Soy Sergio.
1: Como si fuera diciembre.

0: 6 de la mañana 44 con los buenos días para todos nuestros amables oyentes. Buenas noticias, ya salió Jaramillo, día bonito, va a ser un día soleado. Un saludo para todos nuestros amables oyentes que están sintonizados con Tropicana 98.9. Saludo para Edilma Baena. Ahí es Manrique, ella quiere escuchar de Virgelina de Evelio, Año y Medio. La vamos a complacer con mucho gusto. Nota de voz 301-74-21-989. Saludo para Tina, también en Manrique. Tina, John Freddy y Martica. Para ustedes un abrazo fuerte. Para los monitos, ahí junto el Éxito Colombia. Monitos son, vean María, me los vemos muy calladitos, pues. Un abrazo fuerte, pues, monitos. Que les vaya muy bien, obvio yo. Un abrazo fuerte, pues. Y todos los que sacan su negocio a vender la papa, el buñuelo, hombre, la torta de pescado, como la Mona en la 79, también va un saludo muy especial para ella y para todas sus amigas que están ahí también ayudándole ahí. Hombre, un saludo para ellos muy especial de parte de Tropicana 98.9. Nos alegra bastante, ¿verdad? Que usted siempre nos escuche en los 98.9. Y estamos hoy domingo, fin de semana, 23 de agosto del año 2026.
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0: 6:50, don Carlos, en La Milagrosa, un abrazo fuerte. Mande su audio que con mucho gusto aquí se lo vamos a pasar. Usted, nuestro oyente también, como son todos ustedes, que mi Dios me los bendiga. Un abrazo fuerte para todos nuestros amables oyentes que están sintonizados con Tropicana 98.9. Para todos, de verdad que nos alegra bastante que usted nos escuche. Somos Tropicana 98.9. ¿Sí o no, Caliche, hermano? ¿Qué le pasa? Pues Caliche, a ver cómo amaneció.
1: 1 y 4. Hola, buenos días, Tropicana, la más bacana, ahora la más popular. Carlos Enrique, y acá es La Milagrosa. Tan amable, me coloca un disquito. ¿Cómo no voy a decir que me gustas? El llanero. Feliz día, Dios los bendiga. Yo escucho Tropicana, la más bacana, ahora la más popular.
0: Con mucho gusto, don Carlos, que mi Dios me lo bendiga, hombre. Ave María, estamos en Tropicana 98.9, 301-74-2198-9 para los madrugadores, trasnochadores. Ave María, porque hay algo, algunas personas que llegaron parrandeando y que están trasnochando a esta hora, ¿cierto? Si usted ya no se ha acostado en la noche porque está trasnochando. Saludo de verdad para todos los madrugadores y nos alegra bastante los que a esta hora están disfrutando con este día maravilloso que Papito Dios nos regala.

0: mañana, 55 minutos, con los buenos días para todos nuestros amables oyentes. Un abrazo fuerte, que mi Dios me los bendiga y los proteja. ¿Qué más, Luis Orlando? ¿Usted cómo amaneció? ¿Bien o no, papá?
1: Buenos días, Tropicana. Esperando que te encuentres muy bien, Reinaldo Parrita. Habla Luis Orlando el Invidente. Ponme un disco del Charrito Negro, cualquiera que sea. Siempre te escucho. Que Dios te bendiga. Cuídate mucho.
0: Un abrazo fuerte, hermano. Mi Dios me lo bendiga y lo proteja a usted también y a toda su familia. ¿Oyó? Salud para Winnie Pooh. Un abrazo fuerte, Winnie Pooh, hombre. Saludo. Y también estamos saludando a Marina en Belén. Marina, ¿bien o no?
2: Tropicana, muy buenos días. Muy buenos días a ti, Parrita. Bendiciones. Te habla Marina acá en Belén. Para darte un cordial saludo a ti y a todos los de la mesa de Tropicana. A ver si me haces el favor y me le das un saludo a mi amiga Olga acá en Belén. Y en los Estados Unidos, Carolina del Sur, a Wendy Miranda, que está cumpliendo años hoy, mi nieta, que la saluda a su abuela, que la quiere mucho y que le desea un feliz cumpleaños. Gracias, Parrita. Me haces el favor y me colocas en tu vida del Charrito Negro. Yo escucho Tropicana, la más bacana y ahora la más popular.
0: Marina, un abrazo fuerte, mi amor, para usted, para todos nuestros oyentes. Saludos para Carmen Pineda. Carmencita, mi amor, un abrazo fuerte. Pues, a ver, María, ¿qué pensó con él? Le vamos a saludar. Oiga, un saludo para todos nuestros amables oyentes. Que Dios los bendiga, los proteja, muchachos, muchachas. A ver, María. Y feliz cumpleaños para la que está cumpliendo años hoy. Que mi Dios la bendiga. Veamos, coloquémosle entonces el tema del Charrito Negro para que lo disfrute. Y también estamos complaciendo a nuestro oyente, que también nos solicitó un tema ahí, don Luis Arcángel, también solicitó el tema ahí de Charrito Negro.

0: 7 de la mañana, 8 minutos en Tropicana 98.9 con los buenos días para todos nuestros amables oyentes. Nos alegra bastante que usted siempre nos esté escuchando, que es lo más importante. Saludamos a nuestros oyentes 301-74-2998-9. Winnie Pooh, buenos días.
1: Hey, parrita, buenos días, ¿cómo amanece? Que el Señor me lo bendiga. Un saludito aquí para el grupo de la Tercera Renacimiento, que van rumbo a la caminata. Que Dios lo bendiga. En el bus de Winnie Pooh, que el Señor me lo bendiga. Y les puede poner el Cristo de la pared o cajón de fina madera. Que Dios lo bendiga. Buen día.
0: Buen día, Winnie Pooh, y la mona, y todas las compañeras. Que Dios lo bendiga. Madrugadores, los que madrugan a laborar, los que están descansando en su casita, va un saludo muy especial. Los que están haciendo deportes, para los conductores, a manejar con precaución, que es lo más importante para que usted llegue al lugar de su destino bien aliviadito, que es lo más importante. Un abrazo fuerte, somos Tropicana 98.9, 7 de la mañana, 9 minutos, y vamos a saludar por aquí a María Londoño, Barrio Nuevo. María, ¿qué más, bien o no?
2: Hola, parrita, muy buenos días. Desde aquí en mi punto de jugo de naranja, los quiero saludar y desearles un feliz día, muy lleno de muchas bendiciones. Que Dios siempre los esté cuidando y los esté librando de todo mal y peligro. Que a veces me hace el favor y me complace con la canción Los Caminos de la Vida.
0: Listo, mi amor. Con mucho gusto. Un abrazo fuerte. Que Dios los bendiga. Clara Inés, ¿cómo está usted? ¿Pueden caldas, pues, mija? Cuente a ver.
3: Lleno de muchas bendiciones.
4: Buenos días, ¿cómo amanecieron? Por favor, me complaces con el disco Vendaval del Combo Las Estrellas. Muchas gracias y un buen día.
0: Un abrazo fuerte. Para todos nuestros oyentes, 7-9.

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1: Él es el cacique de la Junta, Diomedes Díaz, con la canción Los Recuerdos de Ella. Hombre, qué belleza. Esta programación está muy, muy, muy, muy, muy, muy, muy, muy, muy, muy, muy, muy, muy, muy, muy bacana el día de hoy. Se me estaba rayando el disco, hombre, ¿ah? Un gusto acompañarnos a todos ustedes. Y nos acompaña es Bombillo Trovador con la dirección de Yair de las Casas en los 98.9. Hombre, saludito por acá. Vamos a hacer una cosa. A las 11 de la mañana, vaya preparando usted ese tropidoble. 11 de la mañana vengo con tropidobles. Para que los vaya programando, para que vaya pensando. Recuerde que los pueden mezclar. Popularcito con vallenato, vallenatico con buena salsa. Un popular con un tropicalcito. Bien bacano, bien sabroso, hombre. Bien sabroso, bien sabroso. 10, 18 minutos. Aquí está Fernando Burbano, escondida.

0: Muévalo, pues, muévalo como lo está moviendo. Muévalo como lo está moviendo. Ave María, es el fin de semana en Tropicana 98.9. Gustazo saludarlos a todos ustedes, hombre. ¡Qué belleza, qué belleza! Osquitar Castrillón, hombre, en sintonía de los 98.9. Saluditos también, hombre, saludito. El viejo Arango, Alejo Arango desde Niquía. Blanca desde Boston, Nancy Mesa. Carmencita Pineda, que también está por ahí. El viejo Lucho. También Humberto Correa, hombre, ¿cómo vamos? ¿Cómo van las cosas, pues? Lara Inés Ángel. Al viejo Winnie Pooh, Luis Orlando Castaño, desde La Pradera, hombre. Y para Marinita Gutiérrez, desde Belén, Altavista. Oiga, también por acá, desde Mariquita, Tolima, al viejo Sergio, ¿cómo vamos? Y por acá, Gladys Ríos, mandan videito, hombre. ¿Estás desde dónde? Contanos a ver, hombre, Gladys. Dice, buenos días, mis amores. Aquí les comparto desde Guarne. Bendiciones. A ver, ¿qué? Un videito, pues. ¿Ah? ¡Qué belleza, hombre!
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0: Allá estás entonada, allá estás entonada. ¡Qué belleza! Tiene un paisaje allá, Gladys. Ey, Gladys, invita, pues, un día de estos por allá, hombre, ¿no? Hacer cualquier cosita por allá, hacer cualquier cosita por allá. Es Tropicana 98.9 a las 10 de la mañana, 30 minutos. ¿Cuál es su cancioncita? 301-7422-989.

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0: Ay, esto suena muy bueno, esto suena muy bueno. 11 de la mañana, 11 minutos. En Tropicana 98.9 estamos de Tropidoble, Charlie Charlie. ¿Qué? Okay. Ave María, mi amor.
1: Esa era la primera.
0: Sí, esa fue la primera. Sí.
1: Ahora continuemos con la segunda, mijito. No me haga el
0: no,
1: loco.
0: Espere, Charlie. Este. No,
1: póngala.
0: Espérese, Charlie. Es que tengo oyentes que también están solicitando el Tropidoble. Y pues hay que complacer a todos los oyentes a través del Tropi WhatsApp 301-7422-989. ¡Hombre! Notica de voz, Tropidoble, ¿qué quiere escucharse, hombre? ¿Qué quiere escucharse? Tropicalcito, con un popular, dos tropicales, dos populares, mezcladito también puede hacerlo, ¿ah? 301-7422-989, tengo oyentes por acá, viejo Franchos, hombre. Y de San Antonio de Prado, ¿cómo van las cosas, pues? ¿Cómo vamos?
2: Bombillo, Dios
0: mijo.
2: Ahí, buen turno.
0: Gracias, hombre.
2: Una Tropidoble ahí, para empezar con la Tropidoble.
0: Obvio, ¿cuál?
2: Buenaventura y Caney.
0: Sí, señor.
2: Acompáñame de los Diablitos.
0: Listo, señor.
2: Tropicana, la vida es más bacana.
0: Eso va, mi muchacho. Tengo también por acá más oyentes. Quiero saludar por acá a Iraida Peroso Marval. Desde España. Un abrazo. Que Dios te bendiga, mi amor. Y también por acá Juan Carlos Sosa me escribe y dice: Tropicana, buenos días. Bombillito, quiero enviar un saludo a mi señora Lina María Marín, allá en Castilla. Ya está toda juiciosa con su emprendimiento de sus ricos hogados. Es una guerrera que la ama mucho, que Dios la bendiga y que pa'lante España. Linita, mi amor, saluditos pues, que te quieres escuchar. Contá 301-7422-989, 11 de la mañana, 14 minutos, está la emisora más

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1: Están escuchando Tropicana 98.9. Estos son los trepidoles, hombre. Charlie, Charlie.
2: Bombillo está alumbrando la cabina en Tropicana.
1: Qué belleza. Qué belleza, Charlie, Charlie, mi amor, ¿eh? Qué belleza. Oiga, seguimos agradeciéndole a todas las personas que, pues, han venido hasta casa, las instalaciones, o que nosotros vamos hasta el lugar donde nos solicitan que recojamos las ayudas. Mil y mil gracias, porque es que en realidad siguen y siguen y siguen llegando. Y esto no para, y pues esperemos que todo empiece a mejorar en infraestructura, en todo lo que se está donando, hombre, para que estas personas, pues, puedan decir al fin, cesó la horrible noche. 11:24 minutos, estamos en los tropidobles de Tropicana 98.9. ¿Qué hubo, pues, Charlie? Charlie, mi amor.
2: Amigo, amiga, ¿qué hubo? En Tropicana, la más bacana y ahora más popular, ¿sí? Estamos de oferta. Estamos de oferta. ¿Ah? Usted nos pide música de un artista y nosotros le damos dos canciones. Dos canciones de un mismo artista. Ay, me encanta.
1: Ave María, Charlie, es que aquí complacemos a todo el mundo. Vamos a comenzar por aquí al viejo Joaquín Tobón desde Santa Cruz. Viejo Joaquín, ¿cómo vamos?
3: Hombillo.
1: Mijo, ¿qué más?
3: Dios te bendiga.
1: Gracias, hombre.
3: Hombillo, me va a complacer con este doble de Otto Jorge y Rafael Ricardo.
1: Listo.
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1: Es inútil y tú, pero me la
3: Tropicana la más bacana y la más popular.
1: Listo, me cambiaste Es inútil por Lejanía. Entonces, eso va, muchachón, eso va. Son los tropidobles, 11:25 minutos. Feliz día, muchachos, feliz día. Sonríale a la vida.

0: canciones de su artista. ¿Sí? Y resulta que ese artista le ajá gusta mucho, pues vuelve y llame más tarde.
1: Charlie, no, no, no, pero porque, o sea, ¿por qué tiene que ser usted grosera con los oyentes? No. Todo tiene su espacio, todo tiene su tiempo, ¿cierto? Ave María, no, yo qué voy a hacer con Charlie en estos momentos. Yo qué voy a hacer con Charlie, muchachos, ¿ah? 11 de la mañana, 35 minutos. Están escuchando los tropidobles de Tropicana con Bombillo y Trovador, con Charlie y con la dirección de Jair de las Casas en los 98.9. Tengo más oyentes por acá. Pero también quiero ir saludando a toda la gente que está reportando sintonía. El viejo Steven Douglas desde España, Guillermo Incapié, Ricardo Arturo Gómez desde Río Negro. El viejo Manuel García también anda por ahí en sintonía. Eduardo Agudelo. ¿Cómo están las mamás de las casas hoy, hombre? ¿Ah? Estarán pensando en qué hacer almuerzo. Le van a decir al esposo que compre, que salga y compre, que qué pereza, que uno quiere cocinar. O que venga, cocine usted. O si está haciendo almuercito, ¿sabe qué va a hacer? Me va a mandar un videito de lo que está haciendo de almuercito el día de hoy. Y allá entonada con Tropicana 98.9. Lo mismo el tropi amarillito, el que vaya escuchando a Tropicana. Videito 301-7422-989. Tengo oyentes por acá, Rosmira González. Rosmira, mi amor, bienvenida, Rosmira.
2: Buenos días, Tropicana.
1: Buenos días,
2: saludos,
1: mi amor,
2: para toda la mesa directiva.
1: Muchas gracias.
2: Por favor, claro. Coloca dos cancioncitas.
1: ¿Cuáles
2: bendecida
1: quieres? Bendecida.
2: Y ni tengo ni necesito.
1: Listo, mi amor.
2: Gracias.
1: 11:36 minutos. Aquí está Jason Jiménez con el corazón.

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1: Los que están escuchando Tropicana, la más bacana de Medallo, la más bacana y ahora la más popular, hombre, ¿ah? Un saludito muy especial para toda la gente que nos está acompañando en nuestros tropidobles. Y al que no se está reportando, pero está ahí escuchando Tropicana, también un fuerte abrazo, un saludo, hombre. Que Dios lo bendiga. Por acá tengo saluditos. Por acá el viejo Oscar Arley Quintero. Está por allá en el carro haciendo sus vueltas, camellando. Un saludito, hombre. Que Dios te bendiga. Que Dios te bendiga, hombre. Un saludito también para Inés Lucía, que está reportando sintonía a esta hora. Y tengo por acá más oyentes con tropidoble, hombre, ¿ah? ¿Pero qué se me hizo? ¿Por qué tan esquivo? Pues, hombre, te encontré, viejo Luis, viejo Lucho, ¿cómo vamos? Bienvenido a Tropicana, mijo. ¿Cómo van las cosas, pues? ¿Cómo van las cosas?
2: Bombillo, bombillo.
1: Mijo.
2: Buenos días.
1: Buenos días, buenos días.
2: Bombillo.
1: ¿Qué hubo, papá?
2: Para un tropidoble, pues.
1: Sí, señor.
2: Del combo de las estrellas con Jairo Paternina.
1: Listo.
2: La juventud.
1: Eso va.
2: Y ojos verdes. La vida más bacana escuchando Tropicana.
1: Listo, hombre, de una. Un abrazo, que Dios te bendiga. Estos son los tropidos.

0: Es Tropicana, la más bacana de Medallo, la más bacana, la más bacana. Obviamente, hombre, esa es la más bacana. Ya son las 11 de la mañana, 59 minutos.
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0: Es Tropicana 98.9 a las 12 del mediodía, 10 minutos. Ya me voy al almuerzo en muchas casas, hombre. Por ejemplo, allá en la casa de Mónica me manda videito de lo que está escuchando. Está ya arreglando casa, bien juiciosa. ¡Qué belleza! Manda notica de voz por ahí derecho. Mónica, mi amor, bienvenida a Tropicana. ¿Cómo estás, pues? ¿Cómo van las cosas?
1: ¡Bombillito!
0: ¡Hola!
1: Gracias, Dios los bendiga.
0: Un abrazo,
1: mi amor. Bacanería en el estadio ayer.
0: ¡Qué belleza!
1: Quiero escuchar mi tropidoble.
0: ¿Cuál,
1: mi
0: amor?
1: Mi venganza.
0: Sí.
1: Y nunca comprendí tu amor.
0: Listo, de una.
1: Gracias.
0: Dios un abrazo.
1: Bendiga. Gracias.
0: Dios
1: gracias.
0: Te bendiga, mi amor. Dios te bendiga. Por acá, Rosmira González. Vea, nos manda lo que está haciendo de almuercito. Ave María Rosmira, eso se ve tan delicioso. Vamos a escuchar, pues, vea.
2: Vea, arrocito de pollo.
0: Arrocito con pollo.
2: Cremita de auyama.
0: Cremita de auyama.
2: Y el platanito para hacer las tajaditas.
0: Pero qué delicia. Me vas a invitar al almuerzo. Hoy vas a chicharrón. No.
2: Y bananitos, vea.
0: Que Dios te bendiga, mi amor. Un abrazo fuerte. Allá está, pero entonada. Aquí le va su tropidoble, mi amor. Ve, aquí va su tropidoble. 12-11 minutos en los 98.9.
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0: Esta programación de Tropicana sí está muy sabrosa, hombre. El clima también está sabroso. Está bacano, está chévere para salir por ahí a comerse alguna cosita, un heladito con la familia, con los hijos. A escuchar Tropicana todo el día. A los que están trabajando en esos momentos, un fuerte abrazo. Que Dios los bendiga con toda la actitud. Y como dicen por ahí, a mí me gustan son los domingos, carajo. Estos son los tropidobles de Tropicana 98.9. ¿Qué hubo, pues, Charlie, mi amor, ah? ¿Qué pasó? ¿Qué pasó?
1: Vea, mijito, ¿qué? Le voy a decir una cosa en este especial, Charlie, de los dobles. Espere, si usted se me hace el loco para ponerme dos canciones de un mismo artista, espere, yo sí salgo y le digo que usted es un doble.
0: Ah, no, Charlie, no, no, así no. Es que si usted cómo se pone. Así no se puede, Charlie. ¿Qué dirán los oyentes? Que si usted y yo aquí vivimos agarrados peleando. No. ¿Qué es esto, por Dios? Seguimos con más oyentes a través del Tropi WhatsApp 301-7422-989. Por acá el viejo Alejo, ¿cómo vamos, Alejo?
2: Tropicana, muy buenos días. Alejandro Aranguez de Bellonicquia.
0: ¿Qué más, pues, hombre?
2: Para usted, todos los oyentes.
0: Gracias, hombre, gracias.
2: Para pedir un tropi doble.
0: Claro que sí.
2: Amor de primavera. Ahora, salsita romántica.
0: Listo.
2: Y la otra canción de Nelson Velázquez.
0: ¿Cuál?
2: Mi dulce amor. Tropicana, ¿por qué no bacanas popular?
0: Ah, listo, mijo. Por acá tengo a la tata, ¿cómo vamos?
3: Hombillito, buenas tardes.
0: Hola, mi amor, buenas tardes.
3: Aquí desde Bello, Floristería La Tata.
0: Eso.
3: Me coloca, por favor, dos tropidobles, el mejor caballo de Jason Jiménez.
0: Perfecto.
3: Y la suerte está echada de Diomedes Díaz. Yo escucho Tropicana.

Vea, mijito, le voy a decir una cosa en este especial de los dobles. Si usted se me hace loco para ponerme dos canciones de un mismo artista, yo sí salgo y le digo que usted es un doble y hueva. ¡Ay, pasito!

0: Nelson Jiménez con el corazón a las 12 del mediodía, 42 minutos. ¿Qué es esta belleza, hombre? ¿Pero qué es esta belleza, Charlie? Charlie, mi amor.
1: Estamos en los Hobles de Tropicana.
2: ¿Qué pasó?
1: ¿Qué? Lo veo ahí como distraído.
2: No, yo estoy concentrado. ¿Mm? No,
1: como
2: Charlie.
1: Que quiere hacer el loco a la gente.
2: No, pero.
1: Mi amor.
2: Espérese.
1: No es uno. Son os de cada uno. Ojo. Os de cada uno.
2: Por eso, Charlie, por eso vengo aquí con Clarita Bustamante, mi amor. Que está pidiendo ese tropidoble. Desde Robledo, Villa Sofía, mi amor. ¿Cómo estás, pues? Bienvenida a Tropicana.
3: Ya, Bombillo, buenas tardes. Más acuerdo con las canciones Popa.
2: ¿Cuál es, mi amor?
3: Presagio. Y manantial de amor, la vida es muy bacana, escuchando Tropicana, bendiciones, feliz tarde, gracias.
2: Un abrazo, que Dios te bendiga. A ver qué dice por acá Lucecita Amparo desde el municipio de Bello. Lucecita, mi amor.
4: Hola, mi Tropicana, Bombillo, ¿qué más? ¿Cómo está?
2: ¿Qué más, pues?
4: Yo no le mando lo que estoy haciendo de almuerzo.
2: Ay,
4: estoy lavando
2: qué?
4: Este jugón.
2: Ah, lo está lavando.
4: No, en semana no, pues.
2: Listo.
4: Pero con la musiquita de Tropicana todo se suaviza.
2: Ave María,
4: Tropicana,
2: mi amor.
4: La más bacana y era la más popular.
2: Eso se sabe, eso se sabe. Quien nos acompaña es Bombillo Trovador, con la dirección de Yair de las Casas, en Tropicana, la más bacana de Medallo.

es Joaquín Guillén. En este fin de semana, día domingo. Oiga, ahorita a la 1:00 p.m. vengo con Mano a Mano. ¿Adivinen de quién? ¿Ah? Darío Gómez y Jason Jiménez. Para que lo vaya programando. Una de Darío y otra de Jason Jiménez. Y así nos vamos yendo. 12:54 minutos. Es el fin de semana en Tropicana.

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0: María, este mano a mano está una cosa de locos. Darío Gómez, Jason Jiménez. Con el corazón ahí desde donde se encuentre, reporte sintonía, mande notica de voz, pida la canción de Darío o pida la canción de Jason Jiménez, que aquí lo vamos a complacer a toditos, toditos. ¿O qué opina, hombre, Don Otto? ¿Ah? Cuente a ver, Don Otto.
1: Si la tomadera está afectando su relación, deje la relación.
0: No, Don Otto. Tengo oyentes por acá, de la ciudad de Bogotá. ¿Quién tenemos por acá? Bienvenida a Tropicana, mi amor, Tropicana Medallo.
2: Hola, hola, buenas tardes. Espero estén muy bien. Los saluda Tatiana de la ciudad de Bogotá.
0: ¿Qué más, pues?
2: Paso a saludarlos, a decirles que los he acompañado desde las 6 de la mañana el día de hoy.
0: ¡Qué belleza!
2: Estoy trabajando hasta las 3 de la tarde. Les mando un abrazo fuerte. Por aquí en la ciudad de Bogotá está lloviendo. Nada, quería saludarlos, me gusta escucharlos, me encanta escucharlos todos los días.
0: Un abrazo.
2: Con una música muy agradable, muy contentosa. Y me agrada escucharlos todos los días. Paso por aquí, a ver si me dan el gusto de escuchar una de estas dos canciones.
0: ¿Cuáles?
2: De Jason Jiménez y Teito de mí.
0: Sí.
2: O Por las calles del amor de el señor Darío Gómez.
0: Perfecto.
2: Un abrazo enorme, Dios los bendiga.
0: Mi amor, le van a sonar las dos canciones. Escuche eso, no, por Dios, que es el rey del despecho, 1:16.

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0: Ave María, esto está muy bueno, Donoto.
1: Emborrachémonos para no sufrir.
0: O tan temprano, hombre, no. Como dicen por ahí, a mí me gustan son los domingos y este mano a mano está una cosa de locos. Tengo por acá oyentes. ¿Qué pasó, Donoto? ¿Usted qué me iba a decir?
1: ¡Párele oreja, muchachos! Vea esto. Pura musiquita de carretera destapada.
0: Ah, soy sabio. ¿Qué es esta belleza, hombre, Donoto? Tengo por acá oyentes, Alejita desde San Cristóbal. Alejita, bienvenida a Tropicana, mi amor.
2: Buenas tardes, en este mano a mano quiero de Darío Gómez, No Puedo Vivir Sin Ti. Y de Jason, Un Perro Enamorado. La vida más bacana, escuchando a Tropicana, gracias.
0: Un abrazo, mi amor. Luis Rivera desde Buenos Aires, Lucho.
3: En este fin de semana, escuchando Tropicana.
0: Eso.
3: Con Bombi.

pide esa canción, qué pena que se lo irradie, pero es que en verdad no me estoy riendo de nadie. Ave María, hombre, Lucho, Lucho, Lucho. Aquí está la cancioncita, pues, Aleja, vea, vea. Esto suena muy sabroso. 1:35.

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0: divirtiendo. ¡Tropicana!
1: ¡Ah, Welgi, huepuerca popular, hombre! ¡Te bajates con esa, muchacho! ¡Tropicana!

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Saludos para los que a esta hora ya están borrachos, muy de malas o muy de buenas, yo ya ni sé. Emborrachémonos para no sufrir.

0: ¿Qué es lo que está viendo usted ahí? A ver, que sea lo que sea, hombre. Ave María, guaro, ron, whisky, tapetusa, chirrinchi, lo que sea. Jartemos.
1: No, don Ocho, pero tranquilo. Deje de ser tan gosterero, hombre. 2:26 p.m. Están escuchando Tropicana 98.9. En este mano a mano, vea, Darío Gómez y Jason Jiménez. Una de Darío y otra de Jason. Otra de Jason y otra de Darío. Y así nos vamos yendo. Y los oyentes también tienen ese derecho de participar, de programar la canción que más le gusta de Jason, la que más le gusta de Darío, en el 301-7422-989, como lo hace Luisa Montoya desde Garanizal. Luisa, ¿cómo vamos, mi amor? Bienvenida a Tropicana.
2: Muy buenas tardes, Tropicana.
1: Buenas tardes.
2: ¿Cómo están? Luisa Montoya reportando sintonía desde Garanizal.
1: ¿Qué más, pues?
2: Y los temas que les quiero con este mano a mano pedir es...
1: ¿Cuáles?
2: Llévame contigo.
1: Llévame
2: de
1: contigo.
2: Darío Gómez.
1: Listo.
2: Y el caballo de Jason Jiménez.
1: Eso
2: escucho
1: va.
2: Escucho Tropicana, la más bacana y ahora la más popular.
1: Eso sabe.
0: Servieso bien, pues, hombre.
1: Pero no,
0: Servieso bien, ya. Que está muy chiquito.
1: Ay, Dios.

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1: 3 de la tarde, 15 minutos en la 98.9. A esta hora juega el verde. En condición de visitante, pero allá en Bogotá, hombre, literalmente están de locales en el Estadio El Campín. Mucha gente. El encuentro va en el minuto 54. Pierde Atlético Nacional 1-0. Juega contra Fortaleza. El gol de Fortaleza, ya les digo quién lo hizo. Lo hizo Andrés Copetti al minuto 43. Así va el partido en ese momento, es entre Fortaleza y Atlético Nacional. Mientras tanto, sigan en la buena programación. 3 de la tarde, 15 minutos. Si quiere una cancioncita, escuchar 301-7422-989.

Vicente Fernández con la canción El Taur en los 98.9. Avanza la tarde, 3 de la tarde, 31 minutos. Y avanza también el partido entre Fortaleza y Atlético Nacional. Minuto 70. Sigue igual el compromiso. 1-0 gana el equipo de Fortaleza. Atlético Nacional se aproxima al arco rival, pero no se le dan las cosas. Mientras tanto, sigamos en programación. 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Oiga, mientras tanto, usted en programación, programe la cancioncita que quiera. 301-7422-989.

0: ¡Ay, Pipe Bueno! ¡Ave María! Soy si suena sabroso, si suena bacano, si suena bacano. Oiga, acaba de empatar Atlético Nacional, Alfredo Morelos, minuto 77. Mientras tanto, aquí están los Gigantes del Vallenato. ¿Qué le diría el corazón?
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0: Están escuchando Tropicana 98.9 a las 3 de la tarde, 54 minutos. Remonta Atlético Nacional desde el punto penal. Edwin Cardona al minuto 90 remonta el partido para el equipo verdolaga. Se llevan los 3 puntos. No se ha acabado. Dieron 5 minutos de reposición. Entonces, hasta el último minuto esto se va a decidir, hombre. 2-1 gana el equipo verdolaga contra el equipo de Fortaleza allá en el Campín. Prácticamente casa llena. Los que escuchan ahí Tropicana, para que se mantengan bien informados, hombre. 3:54 minutos. Y escuche esto, aquí están los Diablitos, los Caminos de la Vida.
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Diomedes Díaz, con mi primera cana, esa cancioncita, hombre, que le hacen... Ya sea recuerdos a uno, ¿cierto? Recuerdos a uno bacanos. Piensa uno en el papá. Se preocupa también uno cuando uno empieza a revisarse el pelo y ve esa primera cana. ¡Ay, Dios mío! Ya son las 4 de la tarde, 28 minutos en la 98.9. ¿Qué es esta belleza, hombre, estarlos acompañando a ustedes? ¿Quién nos acompaña? Es Bombillo Trovador con la dirección de Yair de las Casas. Aquí está Jensi Ramírez.

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1: Le voy a decir una cosa, esa música a palo seco no funciona, no señor.

Buenas, buenas. Bienvenida la doña, el caballero y todo el que traiga canas. Aquí comienza Viejitas, pero bacanas.

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1: Pues la música y a mi María, hombre. Son las viejitas, pero bacanas. En Tropicana.